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0: Señoras y señores, tengo el gusto de presentarme ante ustedes como noticiero Cerveza Carta Rana Oro de Maguey. Con toda la onda, frecuencia modulada, 800 kilociclos, ojo mágico, antena reforzada, 4 metros de onda corta y un tubo de refacción. Noticias internacionales de sumo interés para ustedes, y dice así. México, Distrito Federal. Reina optimismo en los ferrocarriles nacionales de México por la adquisición de 6 locomotoras y la construcción de otras 33. Así se podrá reanudar el servicio de choque. Pascovia. Informa que la plaga de la langosta fue exterminada por las autoridades. Ahora no queda más plaga que las autoridades. Washington. Los senadores Guillete de Wisconsin y La Follette atacaron la política guerrera de Turquía. Que si Turquía se mete en la bola según Guillete y La Follette, les van a dar en el... Ojalá no haya guerra. México, Distrito Federal. Un tren llevando 1.500 peregrinos con rumbo a San Juan de los Lagos fue telescopiado por un tren de carga. Noticias recibidas dicen que no hubo ningún herido, puros muertos. China. El general Chiang Kai-shek le ordenó al coronel Wing Pong Li que cruce el río de Yangtze-Chan y una vez cerca de Chao Peo Ping que juegue con él ping-pong. Y me despido de ustedes, señoras y señores, con una descomposición número 2 de un servidor de ustedes.
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0: verdad. De Jalisco, de Guadalajara, soy tapatío. En el barrio de San Juan de Dios.
1: Ay, ay, ay.
0: Por más que la gente me juzgue tejano, yo les aseguro que soy como soy.